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0: 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Otro tema onda disco de 1977 fue el del dúo español Bacara, quien hasta hoy completan 18 millones de discos vendidos. Suena Yes Sir, I Can Boogie.

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1: Leo Sayer con When I Need You de 1977.

Los pantalones patas de elefante, minifaldas, plataformas o estampados diversos son íconos de la moda de esta década. ¿Los recuerdas?

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Terry Axe deja este One Hit Wonder titulado Season in the Sun en 1974.

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En 1979, en el Reino Unido, Margaret Thatcher, líder del Partido Conservador Británico, es elegida primer ministro y se convierte en la primera mujer en Europa que ocupa este puesto. Canciones con nombre de mujer. Lola, de The Kinks. 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

0: La llamada reina del rock se inició en la música junto a su marido Ike. Consiguieron un premio Grammy por la canción Proud Mary, la cual suena para ti.
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0: Electric Light Orchestra.

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2: Once de la mañana con 39 minutos. A continuación entregamos nuestra segunda edición de... nuestra primera edición de mensajes de este día feriado, el día lunes 29 de junio, a través de Pangal FM, la estación. Oferta laboral UMIL, la Oficina Municipal de Información Laboral informa que la empresa Cubo Chile, ubicada en ruta...

0: A 5 Sur, kilómetro 1028, camino Puerto Montt, busca cubrir los siguientes puestos: jornal, ayudante de taller, soldador HDPE, previsionista de riesgo, topógrafo, analista contable. Como postular, enviar tu currículum OMIL a @munimovin.cl o presentarse a la oficina OMIL en horario de 8:30 a 14 horas, de lunes a viernes. Y así nos cuenta, si no cuentas con tu currículum, nosotros te apoyamos a confeccionarlo en nuestra oficina. Importante, debe indicar en asunto al cargo que postula al momento de enviar tu currículum vitae. Firma Equipo Mil Ilustre Municipalidad de Maullín. La Oficina Municipal de Información Laboral invita a postular el curso técnicas de buceo intermedio con mención en inspección submarina con ROP. Modalidad presencial en la comuna de Puerto Montt. 428 horas de formación de lunes a viernes de 15 a 20 horas. Inicio de clase 27 de julio de 2026. Cupos limitados, solo 20 participantes. Al finalizar tendrás práctica laboral desde noviembre hasta enero de 2027. Requisitos de postulación: ser mayor de 18 años, contar con enseñanza media completa, registro social de hogares hasta el 60%, cédula de identidad vigente. Los interesados deben ingresar a www.cense.cl y postular utilizando su clave única. Informó Oficina Municipal de Información Laboral. La Farmacia Popular de Maullín informa que se implementó un nuevo horario de atención para brindar un mejor servicio a nuestros usuarios. 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Agradecemos la comprensión y colaboración de la comunidad, informó Farmacia Popular de Maullín. Atención La Pasada y alrededores, se cita reunión a todos los socios y socias del Club Adulto Mayor Alita La Pasada para el día martes 30 a las 12:30 horas en la sede del mismo sector. Firma la directiva Club Adulto Mayor Lalita de La Pasada. 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En Radio Bangal Estación estamos presentando nuestra primera y única edición de mensajes de este día, lunes 29 de junio. 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
0: Continuamos con más mensajes en este día lunes 29 de junio. De nuestra consideración, la comunidad conjunta de Peñol y Misquihue, representada en esta ocasión por el Comité de Salud de ambos sectores, vienen a invitar a una reunión ampliada con vecinos y directivas de los comités deportivos, junta de vecinos, APR, agricultores, tanto jóvenes como adultos, agrupaciones de ambos sectores y sectores aledaños, en la sede de la Junta de Vecinos número 9 de Peñol, el día miércoles 1 de julio a las 14 horas. Su presencia será de mucha relevancia, ya que nuestros sectores y sus respectivas postas rurales necesitan exponer ante ustedes temas importantes de bien común para todo nuestro sector. Esperamos contar con su valiosa presencia. Firma Comité de Salud Posta Rural Peñol, Comité de Salud Posta Rural Misquihue. La salud es el estado perfecto del cuerpo, la mente y el espíritu. Reiteramos de nuestra consideración a la comunidad conjunta de Peñol y Misquihue, representada en esta ocasión por los comités de salud en ambos sectores. Se vienen a invitar a una reunión ampliada con vecinos y directiva de Comité Deportivo, Junta de Vecinos, APR, agricultores, tanto jóvenes como adultos, agrupaciones de ambos sectores y sectores aledaños, en la sede de la Junta de Vecinos número 9 de Peñol, el día miércoles 1 de julio a las 14 horas 2 de la tarde. Su presencia será de mucha relevancia, ya que nuestros sectores y sus respectivas postas rurales necesitan exponer ante ustedes temas importantes de bien común para todo nuestro sector. Esperamos contar con su valiosa presencia. Comité de Salud Posta Rural Peñol, Comité de Salud Posta Rural Misquihue. La salud es el estado perfecto del cuerpo, la mente y el espíritu. Aviso parroquia de Maullín. Atención, la pasada, se avisa que la misa patronal de San Pedro es el día lunes 29 de junio, el día de hoy, a las 18:30 horas, 6 y media de la tarde. Invitamos a celebrar a nuestro protector de los pescadores y familia de la Ribera Norte. Aviso del cementerio, se avisa que las personas que adquirieron terreno año 2006 y los años anteriores se han cumplido los 20 años para renovarlos. En horario de oficina de martes a viernes de 10 a 13 horas, llevar escritura anterior y la persona que se hace cargo del terreno debe llevar su carnet de identidad. Horario de liturgia de misa, parroquia de Maullín. Para el día de hoy, lunes 29 de junio, fiesta de San Pedro, 18:30 horas, 6 y media de la tarde, capilla de la pasada. Invita a Padre Milson, Consejo de Pastoral y Consejo de Fiscales. El mensaje en esta segunda, en realidad primera edición y única de este día, lunes 29 de junio, es todo.
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No importa el idioma, no importa el color. Onda mundialera, vamos a estar compartiéndoles con algunos datitos a esta hora, en lo que resta de esta mañana, a través de Pangal FM, en este día festivo, día lunes 29 de junio, donde se celebra San Pedro y San Pablo, ¿eh? Así que saluditos para todos los Pedro y los Pablos también, en este día especial para ellos. Para los pescadores, ¿eh? Porque San Pedro es su patrono, es el patrono de los pescadores, así que le enviamos un cordial saludo a todos los pescadores de nuestra comuna de Maullín, que son muchos, la verdad, y un poquito más allá de nuestra comuna también, porque nos escuchan esos pescadores en la comuna de Los Muermos o en la comuna de Calbuco. Un abrazo también en este día especial. Y con modo de mundial, yo le decía, se está jugando el mundial. El día de ayer ya se jugó el primer partido de los 16avos. Ya le vamos a contar más detalles del mundial y también otras cositas. Si usted quiere saludar a alguien, también nos puede comunicar a través de nuestro WhatsApp. El WhatsApp que es el más 569-4183-3411, ¿eh? El más 569-4183-3411. Por ahí nos pueden enviar sus saluditos a los Pedro y a los Pablo. Todavía alcanzamos a enviar algunos saluditos en este día lunes 29 de junio. Más canciones a esta hora. De todo un poquito, ¿eh? Nuestra programación miscelánea del día de hoy va a tener de todo un poquito. Así que vamos con este mix de la Bárbara Muñoz, con este mix de Miriam Hernández.

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Exactamente, las 12:01, justo cambió a las 12:01, le seguimos acompañando a través de Pangal FM y la estación en la comuna de Maullín. Bueno, hay cosas buenas y cosas positivas en la vida y en el mundo también, y hay cosas súper negativas como lo que está sucediendo en Venezuela con este tremendo terremoto. Bueno, una réplica y para una ciudad donde ya estuvo un terremoto el pasado lunes, una nueva réplica es muy peligrosa porque los edificios están dañados. El terremoto fue el miércoles, en realidad el miércoles pasado, y el día de hoy lunes nuevamente una réplica de 4 y tanto. Vamos a revisar esta información que tiene que ver con Venezuela. Un sismo de magnitud 4,6 ha sacudido el día de hoy lunes una zona en el norte de Venezuela, la misma devastada por el doble terremoto del pasado miércoles, que ya causó al menos 1.450 muertos y 3.150 heridos, según el Servicio Geológico de Estados Unidos. La presidenta encargada, Delcy Rodríguez, ha asegurado que por el momento no se han registrado daños. El ministro de Exteriores del gobierno español, José Manuel Álvarez, ha señalado que el número de españoles desaparecidos ha descendido a 138 personas frente a los 150 que se declararon en la última actualización. La cifra de fallecidos se mantiene estable, con 17 españoles muertos por los sismos, mientras que el número de españoles localizados bajo los escombros se espera ser rescatado, se mantiene en 12. Mientras que en otras informaciones también, el estado de Guaira ya ha recuperado el 75% del servicio de electricidad, un 68% del suministro de agua y un 90% de las vías después del doble terremoto que azotó el país el pasado miércoles, según ha informado Rodríguez. En paralelo siguen los trabajos de búsqueda y rescates. Ahí estaba entonces algo de información de esta situación. Bueno, chilenos también que están en ese país y gente que a veces se confunde un poco entre el país. Por ahí nos contaba una persona acá en la comuna de Maullín que estaba muy agradecido porque tenía muchos llamados, tuvo muchos llamados para saber si había novedades o cómo estaba su hijo. Bueno, nos referimos a la señora Carmen, que siempre nos escucha acá en nuestra emisora. Quería agradecer a todas las personas que se preocuparon por ella en cuanto a la situación de su hijo, pero ella nos decía o le decía a las personas que en realidad su hijo no está en Venezuela, sino vive en Colombia. Ahí no estaban seguros tal vez las personas que le llamaron y estaban preocupados por eso, pero lo bueno de todo es que había preocupación. Y eso es importante, donde los vecinos o los amigos, a veces uno piensa que está solo y que nadie se preocupa del de al lado, pero en este caso sí lo hicieron, a pesar de que, claro, la información de la familia y obviamente la verdadera es que el hijo de la señora Carmen vive en Colombia y no en Venezuela. Entonces, pero de todas maneras ella agradecía toda esa muestra de cariño y esas preocupaciones, los llamados que tuvo, porque había gente que pensaba que su hijo estaba en Venezuela y no, en realidad es en Colombia. Así, bueno, ahí estaba ese dato que quería agradecer muy especialmente a la señora Carmen Barría, entonces aquí de Población San Javier, por esa preocupación a las personas. Y aprovechaba ella también a saludar a todos los pescadores de la comuna de Maullín, por supuesto, que San Pedro le dé muchas bendiciones en su día y de aquí para adelante, por supuesto, a la gente de mar, sacrificada gente de mar, ¿eh? Muy peligrosa ese trabajo y por supuesto que se valora todo el sacrificio que hacen los pescadores, sobre todo en su día. Bueno, vamos a seguir compartiendo más canciones. El día de hoy, San Pedro y San Pablo, hay algunos artistas que llevan ese nombre y otros que atraparon ese nombre como homenaje a otros. Vamos a ir con un temita musical de Pedro Fernández, pero antes le podemos contar de Pedro Fernández, que podemos decirle de él, bueno, que su verdadero nombre original es José Martín Cuevas Cobos, más conocido como Pedrito Fernández o Pedro Fernández. Es un cantante, actor, productor y compositor mexicano de música ranchera, y tomó su nombre y apellido artístico por parte de dos figuras de la música popular mexicana,
Pedro por Pedro Infante, que era su ídolo musical, y Vicente Fernández, el apellido Fernández, porque Vicente Fernández fue su padrino musical. Así que a través de ellos dos, don José Martín Cuevas Cobo se puso el nombre de Pedro Fernández, y lo escuchamos en este día de San Pedro y San Pablo.

12 con 9 minutos. Me encanta, nos decía Pedro Fernández en la música. Y seguimos con la música y nos quedamos en México. Y también esto es raro, no es muy normal lo de mexicano. Los cantantes que se colocan otro nombre, la razón no lo sabemos. Algunos sí tienen porque le hacen homenaje a otro artista, como es el caso de Pedro Fernández, sí, pero también hay otro mexicano. Ahora vamos a cambiar, ¿eh? Nos vamos a dejar los Pedro y vamos a entregar a los Pablo. Y en este caso también un mexicano, Pablo Montero. Pablo Montero, que su nombre verdadero es Oscar Daniel Hernández Rodríguez, que nació en Torreón, Coahuila, un 23 de agosto del año 1974. Tiene 51 años en la actualidad. Conocido artísticamente como Pablo Montero, es un cantante y actor mexicano. Lo más probable es que usted lo haya visto en muchas telenovelas y protagonizadas junto a Victoria Rufo, Saúl Lizano en México. Bueno, su género musical es principalmente el ritmo mexicano de ranchera, influido principalmente por su padrino, que es Vicente Fernández. También su padrino, pero esto es su padrino de verdad, Vicente Fernández. Parte de su historia, entonces, de este cantante que en algún momento también hizo la serie de Vicente Fernández, en su momento también fue el protagonista e hizo el personaje de Vicente Fernández. Hubieron dos, en México, una que se conoció un poquito más acá en Chile y la otra en México, donde actuó Pablo Montero. Escuchemos a Pablo Montero con una de sus canciones que tal vez no son las más reconocidas, es un poquito más romántico por el tema de las teleseries, pero este tema musical también dio mucho que hablar en México. Y este tema musical pertenece a Diego Verdaguer. Diego Verdaguer, recordemos que se radicó, un argentino que se radicó junto a su esposa, que es Amanda Miguel, en México, y por eso ahí tuvo muchos éxitos que también luego los artistas mexicanos también lo fueron grabando. En este caso, vamos a escuchar a Pablo Montero con Corazón de Papel.

12:16, les seguimos acompañando en este día de San Pedro y San Pablo, saludando a todos los Pedro y los Pablos en la sintonía. Hoy aprovecho de saludar a don Pedro Hernández en el sector de Las Trancas, que tenga un bonito onomástico el día de onomástico nomás, para que le vamos a poner más color que onomástico. Así que don Pedro ahí en Las Trancas, un bonito onomástico el día de hoy de San Pedro y San Pablo, y para todos los Pablos también a través del 102.7. Vamos a seguir revisando, ahí escuchábamos recién a un Pablo, como es Pablo Montero, nos vamos con un Pedro, pero este no es Pedro, esta es mujer, ¿ah? Esta es una versión, sí, pero que hizo una canción para los Pedro, pues, ¿ah? Usted lo recuerda, estuvo muy famosa también hace un tiempo atrás, las versiones remix y algunos en las redes sociales, algunos videos del Pedro. ¿Se recuerda usted? Nos referimos a la Rafaela Carrás, que le cantó a los Pedros. Bueno, ¿qué le podemos contar de Rafaela Carrás? Nacida como Rafaela María Roberta Peloni, nació en 1943, falleció el 2021. Fue una icónica cantante, bailarina, actriz y presentadora de televisión italiana. Estuvo por acá en el Festival de Viña también. Conocida como la reina de la televisión europea e hispanoamericana, revolucionó la cultura pop, el feminismo y el entretenimiento en la década del 70 y 80 con su carisma arrollador. Aclamada tanto en Italia como en España y Latinoamérica, lideró programas de televisión legendarios como Caramba, Caramba Carambita, Che Sorpresa, y condujo populares estelares también en su país. Su discografía es tremendamente grande, con éxitos como Explota mi corazón, Hay que venir al sur, Para hacer bien el amor hay que venir al sur, decía una frase de la canción Fiesta, el amor es todo empezar, y este gran éxito musical que hoy día se lo dedicamos a todos los Pedros, Rafaela Carrás. Esta es la versión original, eso sí, aquí lo escuchamos, Pedro.

Las 12:22, con esa base bien mundialera en el día de hoy, porque estamos en modo mundial. Recordemos que se está jugando el mundial. Bueno, ¿qué le podemos contar del mundial? Ayer jugó Canadá, una de las selecciones locales. Recordemos que este mundial se realiza en Canadá, México y Estados Unidos.

que hay para el día de hoy. Bueno, yo le anticipaba y le contaba que empezó la fase de 16avos. Y Canadá ya está entre los 16 mejores del Mundial. Recordemos, ganó el día de ayer, en los últimos minutos, Canadá a Sudáfrica por 1-0. El día de hoy los partidos son bastante buenos. A la 1 de la tarde juega Brasil-Japón, a la 1 de la tarde. Hoy día a las 4 y media, Alemania-Paraguay, también buen partido ese. Y a las 9 de la noche, Países Bajos y Marruecos. Ese es uno de los partidos más atrayentes, Países Bajos, o Holanda se le llamaba. Frente a Marruecos. Hoy día 3 partidos entonces, Brasil-Japón a la 1 de la tarde, Alemania-Paraguay a las 4 y media y Países Bajos frente a Marruecos a las 9 de la noche. Recordando que ya se jugó la primer llave de los 16avos y Canadá ya está entre los 16 mejores de este Mundial. Anticipamos los de mañana también, Costa de Marfil frente a Noruega a la 1 de la tarde, mañana martes a las 5 de la tarde, Francia-Suecia. A las 9 de la noche, México-Ecuador son los partidos de mañana martes. Ahí estaba entonces algo del Mundial. A propósito de la cortina mundialera. Vamos a seguir revisando más canciones. Estamos en modo Pedro y Pablo, saludando a todos los Pedro y los Pablo, especialmente también a los pescadores, por San Pedro que es su patrono, patrono de los pescadores. Hace poquito fue Pedro y ahora le toca a Pablo. Y vamos a escuchar un gran cantante español, se llama Pablo Abraira. ¿Usted lo recuerda? Bueno, él se llama José Pablo Abraira Fernández, nació en Madrid el 1 de julio de 1949. Actualmente tiene 76 años, es un cantante español de balada romántica y pop, especialmente conocido por sus trabajos en canciones melódicas en España en la década del 70 y 80 y actuaciones en musicales como Jesucristo Superstar y también en algunos escenarios importantes. Estuvo también en el Festival de Viña del Mar. Sus grandes éxitos o sus 9 álbumes, donde canciones como O Tuvo Nada, Gavilano Paloma y Pólvora Mojada, entre otras, le consiguieron ser número 1 a nivel internacional. Y hasta ahora vamos a escuchar a este gran cantante español, Pablo Abraira, con este clásico de Gavilán o Paloma.

Ahí estaba algo de Paulo Abraham, hasta ahora lo escuchamos en este día lunes 29 de junio a través de Pangal FM y la estación en la comuna de Maullín, día de Pedro y San Pablo. Le acompañamos a través de Pangal FM, la estación.

Vamos con otro artista, ahora corresponde al nombre de Pedro. Hay un artista que se hizo conocido aquí en nuestro país a través de una teleserie, una de sus canciones, por supuesto, pero tiene un gran legado musical en Latinoamérica, es peruano él, se llama Pedro Suárez Berti. Queríamos conocerlo también aprovechando este día de San Pedro. Bueno, Pedro Martínez José María Suárez Berti Alba, ¿eh? Tremendo nombre. Nació en Callao el 13 de febrero de 1969 y lamentablemente falleció joven en Miraflores, en Lima, el 28 de diciembre de 2023. Más conocido como Pedro Suárez Berti, a los 54 años de vida, lamentablemente falleció. Su carrera como solista comienza en los años 80, muy jovencito. Uno de sus grandes hitos fue su música, especialmente el disco Ponte en la Lengua, 1996, o de generación actual. Suárez Berti fue reconocido por sus multitudinarios conciertos, su ritmo vocal, su extensa colección de guitarra, su abstinencia de alcohol y tabaco, su labor filantrópica y su personalidad. El año 2020, la revista Billboard citó su exitosa canción Los Globos del Cielo en el puesto número 14 de su lista de las 25 obras maestras atemporales del rock en español. Una obra maestra atemporal del rock en español, sus álbumes Póntelo en la Lengua y Ponerme a Volar figuran entre los discos más vendidos en el Perú. Tras ser diagnosticado de parálisis vulvar el año 2011, una enfermedad que finalmente le hizo alejarse de los escenarios ya que le había provocado dificultades en el habla, falleció el 28 de diciembre del año 2023 a la edad de 54 años a causa de un paro cardíaco. Tal como lo recuerda el crítico musical Francisco Melgar, se convirtió en el compositor de canciones de rock más exitoso durante casi 25 años, muy conocido desde Perú hacia arriba, Colombia, Ecuador y México también. Bueno, aquí lo escuchamos con este tema que se escuchó mucho en la década del 2000 para adelante y lleva por nombre Me Estoy Enamorando. Escuchamos en el día de San Pedro y San Pablo a Pedro Suárez Berti.

2 horas con 37 minutos, le seguimos acompañando. Ahí estaba Pedro Suárez Vértiz, peruano, me estoy enamorando en el día de San Pedro y San Pablo. Vamos con otro Pablo, ahora con un Pablo. El que viene a continuación se llama Pablo Maximiliano Miguel Coronel Vidós. ¿Quién es este? ¿Lo conocerá usted? Pedro Maximiliano Miguel Coronel Vidós, tremendo nombre. Nació en Argentina, bueno, yo le doy una pauta, sé que no lo va a averiguar. Este es un recuerdo, lindo recuerdo, ¿eh?, para la juventud de antaño. De antaño, de hace tiempo, no tanto tampoco. Bueno, nos referimos con ese nombre

Paulito Ruiz, pues exactamente, ¿eh? Paulito Ruiz, Pablo Ruiz ahora, ¿eh? Pablo Maximiliano Miguel Coronel Vidós, así se llama, su nombre real. Nació el 4 de mayo de 1975, tiene en la actualidad 51 años. En esa época era conocido como Paulito Ruiz. Bueno, también se le dio a conocer en Argentina como Pablo Coronel primero, luego Pablo Ruiz, y Paulito Ruiz es un actor y cantante argentino. Comenzó su carrera artística en el año 1983. El 89 llegaría a su consagración internacional al presentarse en la edición número 30 del Festival Internacional de la Canción de Viña del Mar. Los días 17 y 18 de febrero, donde habría de recibir el premio Antorcha de Plata. Sería el artista más joven en llegar a ese escenario con tan solo 13 años, récord que mantuvo hasta el año 2002, cuando se presentó la cantante Melody con solo 11 años, mexicana. Bueno, ahí estaba, ¿eh? Su hit más conocido es la canción pop Oh Mamá, Ella Me Ha Besado, incluida en el segundo disco solista Un Ángel, placa discográfica del año 1988, canción que fue incluida en el puesto número 69 de las 100 más grandiosas canciones de los años 80 en español del ranking armado por el canal de televisión VH1, que era un canal además mexicano, así que ahí le ponían color a todos los temas musicales. Bueno, la canción más exitosa de Pablo Ruiz, lo escuchamos aquí. Oh Mamá, Ella Me Ha Besado.

Así es, el mundo entero escuchando buena música a esta hora en Pangal FM. Día lunes 29 de junio, celebrando a los Pedro y a Pablo con las canciones de los artistas más emblemáticos. Ahí estaba Pablo Ruiz con ese clásico, Oh Mamá, Ya Me Ha Besado. Corresponde a los Pedros ahora. Bueno, viene un artista que está dentro de un dúo, se llama Pedro, ¿eh? Pedro Javier, para muchos fanáticos también de los 80 y de los 90 también, se escuchó su música. Seguro que ya saben de quién se trata. Pedro Javier Herrero Pozo es uno de los artistas hermanos del dúo Pecos. Bueno, le contamos algo de esto. Bueno, en relación a Pedro, es el que compone las canciones, ¿eh? Un poquito de historia. Pecos es un dúo musical español integrado por los hermanos Francisco Javier, el mayor, por unos añitos nomás, Herrero Pozo, y que es el rubio en realidad, nacido en Madrid el 7 de noviembre de 1960, y el otro que está de onomástico el día de hoy, Pedro José Herrero Pozo. Pedro Javier, dije yo, no, Pedro José Herrero Pozo, el de Castaño, nació también, obviamente son hermanos, en Madrid el 26 de febrero de 1962, en el Mundial del 62, una fiesta universal en ese año, nació este artista español. El éxito de su música se convirtió en un auténtico fenómeno social en España a finales de la década del 70 y comienzo de los 80. Hasta el momento han vendido más de 4 millones de copias de su discografía en sus 45 años de carrera. Su padre falleció el mismo día que Javier cumplía 7 años, al mismo día cumpleaños uno de ellos, y su papá lamentablemente fallece. Qué triste historia esa. Tienen un hermano pequeño llamado Miguel que no estuvo en la música. En algún momento se presentaron los tres en un programa de televisión, y también cantaba. El chico era más pequeño, que nació en el 67. Todo estuvo ahí muy, muy rapidito, todos los tres hermanos. Su madre se llamaba, o se llama, Carmen Pozo, nacida en el año 1939. El dúo comenzó a disputar las finales de la década del 70, gracias a, fundamentalmente, a Cholo Hurtado, quien por entonces trabajaba en la Radio Madrid, quien lo descubrió también para hacerle pelea a los grandes artistas de ese momento, los románticos como Camilo Sesto, Julio Iglesias, Pablo Braga o José Luis Perales. Pero por ahí apareció Pecos y también apareció Miguel Bosé para también hacer esa pelea universal de la música ahí, sobre todo en España. Bueno, tuvieron mucho éxito con grandes. Los primeros tres discos fueron éxito total. Vamos a escuchar, a propósito de este gran dúo español que hizo muy popular este tema musical. Fue el primero que apareció, Esperanza, de su disco de 1979, Concierto para Adolescente. Con este tema se hicieron conocidos, pero tiene mucha, mucha, mucha discografía este dúo español de Pecos.

En la música ahí estaba el dúo Pecos, entonces recordándolo a esta hora en el día del San Pedro y San Pablo con la música. ¿Y qué pasa con los chilenos? Bueno, vamos de inmediato con un chileno. Si era a esta hora Pedro, nos vamos al Pablo. Bueno, este tiene un nombre espectacular, ¿eh? Este tiene un nombre espectacular. Vamos a revisar uno de sus grandes éxitos. Pablo Arturo del Sagrado Corazón Herrera Roger. ¿Escuchó bien? Pablo, ¿de quién se tratará? Pablo Arturo del Sagrado Corazón Herrera Roger nació en Viña del Mar el 15 de noviembre de 1963. Es un cantante y compositor chileno de baladas románticas, uno de los principales exponentes de dicho estilo desde la década del 80 en adelante. Nos referimos a Pablo Herrera. Bueno, se hizo popular ya, a pesar de que comenzó su carrera muy temprana, edad también, con en 1992, porque ahí participó en el Festival de Viña del Mar con la canción Dale una Oportunidad, sacó el segundo lugar en Viña 92, y ese mismo año el tercer lugar en el Festival de la OTI con el tema Te Prometo, tema que hasta el día de hoy se escucha y se recuerda. Este tema musical lo escuchamos aquí en este especial de Pedro y Pablo, Pablo Herrera, en vivo, Te Prometo.

0: Ahí estábamos escuchando entonces a Pablo Herrera con Te Prometo, versión en vivo. Bueno, y nos vamos ya con... Sí, escuchamos a Pablo, a Pedro, otro chileno, a Pedro Piedra. Usted conoce a Pedro Piedra, tiene una discografía también muy buena, un cantante chileno. Bueno, su nombre, Pedro Subercazous García de la Huerta. Bien medio de las Condes su apellido. Subercazous García de la Huerta, o español en realidad, bien español. Nació en Santiago el 17 de abril de 1978, más conocido por su nombre artístico como Pedro Piedra. Es un músico y compositor chileno. Además de su carrera solista, es miembro del espectáculo en vivo de 31 minutos y del grupo Pillanes. Tiene una tremenda discografía. Sus primeras influencias fueron los The Beatles, junto con que heredó de su madre, los gustos que heredó de su madre, Michael Jackson, Los Prisioneros, Soda Stereo, además de la música romántica en español. Estuvo también, o fue parte de la banda de Jorge González en los últimos años, de este artista nacional. De hecho, le hizo una canción como homenaje a este gran artista, se llama Lo Escuchamos a Esta Hora. Comienza a sonar aquí la balada de Jorge González en la voz de Pedro Piedra.
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0: Bueno, con este tema nos vamos. Esto fue la compañía de Pangal FM, que se junta a nosotros con nuestra programación habitual. Somos Radio Pangal, la estación aquí en Maullín. Chau.
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1: Vamos, listo. Salud, muchachos, por esa mujer.

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Bienvenidos a un nuevo especial. 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Siento.

Bien amigos, estamos finalizando el programa especial de hoy con algunos de los éxitos de Chayanne. Gracias por la sintonía y será hasta pronto.

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3: 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El martín pescador. Esta hermosa ave en su mayoría tiene sus plumas de colores muy brillantes, además tiene la cabeza grande, sus patas son cortas y tiene tres dedos. Su cuerpo y cola también son cortas, su pico es muy largo y afilado, lo que le sirve para poder alimentarse. Miden alrededor de unos 15 centímetros de largo, viven en áreas boscosas y acuáticas.

0: Esta ave construye sus nidos en túneles hechos por ellos mismos en la arena y en árboles secos. Ponen de 1 a 4 huevos, los cuales son de color blanco. El tiempo de incubación dura unos 22 días aproximadamente. El martín pescador pesca en ríos, canales y costas. Se posan en ramas de árboles para detectar su presa y se zambullen para capturarla. También pescan sobrevolando el agua en busca de peces. Algunas especies de martines pescadores tienen un filtro en los ojos que les ayuda a eliminar el reflejo del agua y así poder bien a su presa. Desde muy jóvenes, sus padres les enseñan a zambullirse en el agua. Lo hacen tirando peces muertos al agua para que sus polluelos los pesquen. Una vez que los martines pescadores jóvenes aprenden a pescar solos, son expulsados del territorio de sus padres. 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